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0: buenos días, ¿cómo están? Lunes, nueva semana. Después de fin de semana del Día de la Madre, ayer mucha gente estuvo celebrando, estuvo compartiendo con sus mamás, con las mamás de su familia, y aquí estamos nuevamente camellando con todas.
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0: Son las 7:58 de la mañana. Ustedes están arrancando el día con Mix 94.8 FM. Si están sintonizados ahí en la radio del carro mientras se mueven por las calles de la ciudad, está a punto de llegar a su trabajo, hágale, arranque con todo ese nuevo día.
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0: Nueva semana, nuevas expectativas, vamos con toda la actitud. Miren, un ratito vamos a estarle prendiendo la transmisión en el TikTok. Si todavía no nos siguen, este es un buen momento para que lo haga. Vaya que allá nos encuentra como Mix Radio Neiva. Igualito aparecemos en Instagram, Mix Radio Neiva. Nos va siguiendo ahí, que ya vamos a prender live en este arranque de Mix Radio. Hoy es 11, lunes 11 de este mes de mayo, después del Día de las Madres. Aquí estamos con toda la actitud arrancando semana.

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1: Ay, Dios mío, 8 y 3 de la mañana, buenos días, aquí estamos listos para arrancar esta nueva jornada. ¿Usted cómo le fue? ¿Ya llegó a la oficina? ¿Ya llegó a la tienda? ¿Ya llegó al taller? ¿Ya llegó a su emprendimiento? Cuénteme a ver cómo le arranca esta semana. Nosotros aquí estamos listos para apoyarlo, vea, para darle abracito motivacional, para darle toda la actitud que necesita y para darle apoyo emocional en este inicio de semana. Caballito, ¿qué más? ¿Todo bien?
2: Pasaron súper bien, gracias a Dios. Buena semana, parce, a usted, a todos los oyentes que están por acá con nosotros ya activos en este lunes, iniciando semanita, y lunes listos, preparaditos para contarles muchas cositas, muchos chismecitos, pero también queremos que ustedes nos cuenten qué tal, cómo estuvo la celebración del Día de la Madre. ¿La dieron toda o están acumulando para este fin de semana? Porque muchos dijeron, ah, qué pereza salir y que todo esté ahí lleno.
1: Pero estaba lleno todo ayer.
2: Sí.
1: Vea, yo le digo una cosa, los centros comerciales estaban repletos.
2: Sí, parce.
1: La carretera, usted salía y en los semáforos.
2: Sí.
1: Vea, a mí me cogió una filita como de unas 3 cuadras en el semáforo que queda al frente del batallón. Viniendo para acá, venía para la emisora ayer y 3 cuadras de esperar en el semáforo donde yo estaba, pero de ahí para atrás había más gente. Entonces sí estaba bastante llenito ayer, pues el tráfico en la ciudad. Entonces eso quiere decir que se dinamizó la economía.
2: Sí, bueno, nos alegra mucho eso, de eso se trata, que se mueva, que se movilice, se mueva el tema del comercio. Y pues muchos celebraron ayer, entonces felicitaciones, seguimos celebrando todos los días con las mamitas, con las mamacitas, que todos los días no sea solo ayer para la foto de redes sociales y chao, sino que sea todos los días esa llamada y ese amor por las mamitas. Bueno, pues aquí estamos iniciando esta semanita, además, para contarles muchas cositas, y hablando de mamá, pues Maluma volvió y hizo gol.
1: Volvió, se falcaizó.
2: Ahora sí. Sí,
1: volvió. No, pero está bien, vea,
2: sí, está,
1: le voy a decir
2: bien
1: una cosa, Wilson. Yo creo que cuando los hermanitos no se llevan así mucha edad, la pasan muy
2: bien. Sí, es chévere.
1: Porque comparten muchas cosas, comparten como que los mismos juguetes, como que no. Uno le hereda al otro. Yo no creo que los hijos de Maluma hereden ropa, o sea,
2: no,
1: que sí.
2: No.
1: Ay, no, bueno, no, guárdele no, ese palo, guárdele no, los zapatos para el otro niño, no, que ya no, casi
2: no,
1: le queda.
2: No creo.
1: Pero sí, como que cuando usted tiene un hermano que es muy mayor, digamos 10 años mayor, ajá, ya lo pierde.
2: Sí,
1: ya mientras
2: sí,
1: uno está por ahí en la discoteca, usted apenas sí, está como que jugando ahí.
2: ¿Cuántos tiene el de Maluma ahorita?
1: Con las
2: dos añitos debe tener.
1: Yo no creo que haya cumplido dos todavía.
2: Está pollito. Sí.
1: Ah, no, apenas.
2: Sí, está bien. Bueno, pues Maluma dio a conocer esa noticia.
1: Maluma no debe estar preocupado por si el niño le vendrá con el pan debajo del brazo.
2: Está relajadísimo.
1: Yo no creo que vaya a ser baby shower.
2: ¿Será que no?
1: Yo no creo. Lluvia sobre.
2: Puede ser. ¿Qué tal que sí? Y, oh, sí, yo quiero hacer ahí.
1: Pero todavía no sabemos si es niño o niña.
2: No se sabe todavía.
1: Bueno, felicitaciones a Maluma y su familia que está creciendo.
2: Sí, bueno, esto y muchas cositas le vamos a contar en este arranque, así que de una se van reportando 321-6142-948. Aquí estamos en este lunes dándola toda en modo Mix.
1: Hay live también en TikTok a partir de ya. Váyase para allá que ya les prendimos el live en Mix Radio Neiva.
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1: Ya encendimos el live en TikTok. Encuéntranos como Mix Radio Neiva.
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1: Bueno, este es el arranque. Buenos días, son las 8:18. Saludos a los que están por aquí en el TikTok. Si acaba de llegar a nuestro dial, si acaba de llegar por ahí, está en redes sociales, vayan y nos siguen. Arroba Mix Radio Neiva, así estamos en TikTok. Saludos a Yuri, buenos días. Cristian dice que está escuchando Mix. Johan Suárez, John Freddy. Hey, ¿cuándo Mix llega a Ibagué? Bueno, saludos a la gente de Ibagué.
2: No creo.
1: Angie Lorena, ¿cómo estás? Saluditos a Sebastián Campos, que también está por ahí. Carlos, saludos desde Brasil. Un abrazo a la gente que está por ahí conectada a nuestro TikTok. Y les invitamos para que descarguen nuestra aplicación, que la encuentran muy fácil, ¿no, patrón?
2: Vea, se va para la tienda de aplicaciones del teléfono, de la tablet, de lo que quiera, y escribe Mix Radio Colombia. Ahí le va a aparecer de primerita, pum, la instala y ya selecciona la ciudad de Neiva y ahí pues nos va a encontrar a nosotros. Va a encontrarse muchas noticias con sus artistas favoritos, se va a encontrar noticias de música, de tecnología, se va a encontrar el ranking Mix, va a poder oír podcast de Oro Radio, bueno, de todo.
1: En un solo
2: ecosistema que se llama Mix Radio Colombia. ¿Listo?
1: Ahí está. Vea. Señor.
2: Caballo, le voy a preguntar una cosa. Es que este fin de semana su ídolo Huescol tuvo por fin la entrevista, sí, con el expresidente Álvaro Uribe.
1: 4:00 p.m. ayer llegó y...
2: ¿Cómo le fue a esa vuelta en números?
1: Parce, pues mire que no muy bien.
2: ¿No?
1: No, estaba la gente ahí haciendo comparativos en redes. Pero pues yo pienso que hay varios factores, ¿no? Uno, pues celebración del Día de la Madre, mucha gente está afuera. Dos, pues muy temprano, 4:00 p.m.
2: Venga, eso fue...
1: El de Petro fue en la noche, ¿no? Que en la noche ya la gente está en la casa, más relax, más tranqui. Ajá. En cambio este fue 4:00 p.m. Vi gran parte de
2: pero el de Petro fue entre semana, ¿no?
1: Sí, fue entre semana y fue de noche. De noche la gente ya está más tranquilita.
2: Pero a mí, ¿o sea, no se le hace que está más tranquila y más relajada la gente el fin de semana?
1: No, el fin de semana la gente está puebleando, la gente está en el centro comercial, no todo el mundo tiene datos ilimitados para ver un live. Mucha gente pues también estaba viendo el live a través de las cuentas del expresidente Uribe.
2: Ah, también.
1: Ahí estaba la gente de celebración de la madre, ¿no? Entonces,
2: venga, le digo, ¿y él estaba celebrando el Día de la Madre allá en la casa o no?
1: No, vea.
2: Nada, no hubo ni almuerzo, ni unas flores. Sí, usted no vio un desayuno sorpresa, así que
1: no vi desayuno sorpresa.
2: Bombas.
1: Vi a

0: empezó ahí a hablar de muchas cosas. Habló hasta del departamento de Huila porque alguien le escribió ahí en el chat a Westcol del Huila, y pues hablaron del Huila también, hablaron de todo un poco, y pues como hasta las 7 pasaditas esa charla, tomando aguardiente, como buen paisa, comiendo chicharrón. De chicharrón de Vega, muy rico, parce. Empanaditas a Westcol, como empanadas. Le regaló un pony, bueno, un pony que para hacer una rifa para una fundación o una obra social. Westcol le llevó un carriel,
1: ok,
0: una gorra de él,
1: ok,
0: y una billetera de su marca.
1: Dijo, no, que salió perdiendo Uribe, claro, ¿cómo no, le va a regalar un pony? Claro. O sea, eso es de muy magnate. ¿Cuánto vale un pony? Un pony vale un billete largo, oiga, ¿no?
0: Pero se lo dio con la condición de que hiciera un sorteo, una rifa para una obra social, no para
1: por
0: él.
1: Eso, va a hacer más números con el sorteo y con el pony por ahí.
0: Sí.
1: Nomás imagine cuánta plata le sacó a esa cabra que tenía con aire.
0: Y pues bien, hablaron de todo un poquito, le hizo un recorrido por ahí por la finca, le mostró lo que nosotros llamamos aquí como las sillas de montar el caballo,
1: okay,
0: que le regalaron algunos.
1: Pero venga, le digo,
0: personajes de la política.
1: ¿Estaban en dónde? ¿En qué casa?
0: Allá en la finca de el
1: ¿cómo es? ¿Ubérrimo?
0: Sí, allá en el ranchito.
1: ¿Sí?
0: Sí, ahí estaban. Okay. Es que resulta que ellos viven ahí. Okay. Y la esposa Lina de Álvaro Uribe es de ahí, esa casa, ahí pegado vivían los suegros de él, entonces ella toda la vida ha vivido ahí y le dijo que de ahí no se iba.
1: Venga, ¿y había cosa exótica en esa casa? ¿Usted que es bien chismoso?
0: Pues, parce, exótica, ¿no?
1: ¿Usted que sabe de sillas y de caballos y de todo pues, eso?
0: Sí, o sea, tiene unas sillas.
1: ¿Cosa exótica?
0: Sillas de caballo.
1: Voy a preguntarle a mi amigo Juan Rueda, que ese es bien caballista, bien chismoso.
0: Dijo que ya había regalado varias.
1: ¿Había regalado varias sillas?
0: Ese
1: man es muy largo, entonces.
0: Sí.
1: Uno regala una bolsita de café, y eso sí le va bien, si usted es largo. Pero Uribe, que regale un pony, sillas de montar,
0: eso vale
1: un poco de plata.
0: Y dio datos, ¿no? Dijo que él le había regalado un potro a Chávez en su época, pero que ya empezaba a volverse muy canción Chávez y que nunca le mandó el potro. Dijo que ahí había
1: incumplido. O sea, lo regaló de mentiras.
0: No, él le dijo, le voy a regalar, cuando empezaron como a charlar y eso, todo el mundo, ellos ahí, tan, y yo, le voy a regalar un potro, para que lleve allá para Venezuela un potro de estos que tengo aquí. Chévere, y después dijo que Chávez había empezado como el roce ahí, el tema de fisurar la relación, y nunca le mandé el potro. Sí, pero en números, sí, para que no.
1: Ahorita
0: no,
1: revisamos, no, a ver cómo no le fue a eso.
0: El tema, sí.
1: Bueno, entonces eso fue como que
0: la tendencia
1: anoche, la tendencia de ayer, sí, ayer claro. En la tarde, al final de la tarde, aparte de la celebración del Día de la Madre, fue como que por fin se encontraron. ¿Eso ya estaba programado? ¿Ya tenía fecha desde hace rato?
0: Sí, claro. Sí. Westcol anunció hace rato el tema del streamer ahí con el expresidente Álvaro Uribe. Y pues ahí hablaron de todo un poquito y eso.
1: ¿Tenía buen wifi?
0: Sí.
1: ¿Nunca
0: estuvo,
1: le cayó?
0: Cuando estuvo haciendo como un recorrido por allá, que le estaba mostrando animalitos y eso, tenía como un poquito de atención. Entonces, Westcol, ya no vamos más para allá porque no tengo problemas
1: está cayendo.
0: Con el internet. Sí, pero comí empanadas de Westcol y debe estar dándole el gimnasio.
1: No crees. 8:24, ustedes escuchan el arranque de Mix Radio. ¡Buenas!
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0: Esta es Mitch y estamos comandando. Bueno, feliz mañana. Aquí estamos, el arranque. Buenos días. Saludos a Dubán. Saluditos a la gente que sigue en el TikTok. Por acá los vamos saludando. Carlos, buenos días. Un abrazo para Víctor. Saludos, muchachos, desde la vereda Frío, Río Frío en Rivera. ¿Cómo está el clima por ahí? Felipe, saluditos. Felipe, ¿cómo vamos? Muchas gracias, parce. Saludos desde Alemania. Bueno, Alejandro también dice que está por acá. Le enviamos un abrazo. Saluditos a todos los que se van conectando. A la gente que está por ahí, recuerden, nos buscan en TikTok como Mix Radio Neiva. Ahí estamos 24/7 dándola toda y aquí estamos en este arranque de lunes, iniciando semanita. Ya también les vamos a ir contando por ahí detalles de la farándula y de muchas cosas que se vienen para que ustedes estén ahí activos. Listo. Y además nos preparamos porque también les vamos a ir contando ya detalles de lo que se viene para estas fiestas, para el San Pedro y todo esto, para que ustedes se vayan programando. La gente que quiere venir a pegarse la rodadita, pues también les vamos a contar de muchos detalles acá en nuestro departamento y nuestra ciudad de Neiva.

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2: 8:39 de la mañana, aquí estamos arrancando esta nueva semana. Caballito.
1: Señor.
2: Vamos a organizar para sacar la visa. Tenemos que irnos para Londres.
1: ¿A son de qué?
2: Porque resulta que un colombiano...
1: ¿Me van a llevar de vacaciones o qué?
2: Sí, necesitamos ir porque hay que abrir un emprendimiento
1: allá.
2: Vamos
1: a hacer el video. Si llegamos a tantos comentarios y tantos likes y comenta Rayón Rayan Castro, el Héctor me lleva a vacaciones.
2: A Londres.
1: Uy, qué nivel.
2: ¿Cuántos likes?
1: No, estoy como Arturito. Oye, ¿y Arturito sí le ganaron o no?
2: Sí. Sí, claro.
1: Bueno, entonces, ¿qué hay?
2: La gente es muy zapa. La gente con tal de verlo perder a uno, me consiguen los 5,000 likes.
1: No, yo mismo me encanta buscarlo. Bueno, y entonces, vamos a
2: ver. Un colombiano se fue para Londres y dijo,
1: chévere,
2: aquí se puede montar un machetico, hombre.
1: Me imagino.
2: Y entonces, en una cafetería, armó un menú de lujo en un barrio, en Soho, allá, en Londres. ¿Qué ofrece ese menú? Tinto con queso.
1: Qué rico.
2: Tinto con queso santandereano. Uf. Y lo vende como una experiencia gastronómica exótica.
1: Claro.
2: Entonces, obviamente.
1: Tengo preguntas sobre eso.
2: El man de Londres.
1: Tinto colombiano, me imagino.
2: Claro, obvio.
1: Parece exótico.
2: Exótico.
1: O sea, usted,
2: allá que están acostumbrados a comer pura papa envuelta en papel periódico y usted les llega con
1: cartón.
2: Un tinto con queso. Y entonces lo está vendiendo como una experiencia gastronómica exótica. ¿Sabe cuánto vale tomarse un tinto con queso? 60 lucas.
1: ¿Qué? Lo bien.
2: Por eso le digo que hay que ir, sos un machetico. Imagínense otro allá vendiendo migado, papito.
1: Uy, migado. Uy.
2: Imagínese.
1: Guapanelita con queso.
2: Cuajadita
1: con melao.
2: Si el tinto con queso vale 60 lucas, nosotros fácilmente.
1: No,
2: 120 por emiga.
1: 120.
2: 150, dependiendo quién lo venda.
1: Así, la olleta así pintada bonita.
2: Lo servimos en una totuma que parezca un cacao.
1: Sí.
2: 200 lucas.
1: No, 100 lucas está.
2: No, porque si el tinto con queso solo vale 60 lucas.
1: Uy,
2: entonces,
1: parce,
2: montaron esa vuelta y están haciendo el billete. Claro. Está volviéndose de estatus ser campesino.
1: No, claro.
2: Es que ya nos metieron primero los agropecuarios.
1: No, pues que
2: ahorita entonces como que la comida de campo se está volviendo.
1: Sí.
2: Se está volviendo de estatus. Parce,
1: hay que ir a las galerías a comer caldo de pajarilla con harto cilantro.
2: Caldo de pescuezo que a usted le gusta para venderlo allá en Londres.
1: Una maravilla. Pero si uno, vea, yo montaría ya cuajadita con melao. Guapanela con queso ahí al frente del man para hacerle la
2: competencia.
1: No, mentira. Un migao.
2: Eso es muy colombiano también.
1: Sí, no.
2: Al lado. Y más barato, lo vende a 58.
1: No, claro. O te mueres.
2: A 55. 55 y que lo atiendan unas muchachas.
1: ¿Será que ya hay arepita rellena ya con chicharrón?
2: No.
1: Porque esa también puede ser potente.
2: Claro.
1: Arepa, si aquí nos meten una mojarra en 600, allá arepa en 200 lucas.
2: Vendiendo caldo de pajarilla ahí al lado de ese man.
1: Parce, pero ese es que han salido varias. Yo vi un man que estaba por ahí cerca a la torre. ¿En París cómo se llama la...?
2: No, pero eso sí es una chambonada.
1: ¿El de los tamales?
2: No, vendiendo mazorca y echando humo ahí con una tapa. No, papi, no haga eso.
1: Sí, no, pero yo vi uno de tamales.
2: Sí, también.
1: Uno de tamales, bien.
2: Pero es que...
1: No, el de la mazorca sí se pasó
2: de calidad.
1: No,
2: sí, pasa de calidad. Como en una humazona ahí echando humo ahí en la Torre Eiffel.
1: Allá es.
2: No, no haga eso.
1: Ya es más lunch, pero sí. Tamalito sí.
2: Si usted lo lleva en una olla, en una cosa y usted va sacando, pero también es que...
1: No.
2: Pero estaba caminando por la Torre Eiffel, encuentro unas hojas de tamal ahí tiradas, porque fijo que las van a dejar ahí tiradas.
1: Eso tan romántico que es, man.
2: No. Bueno, 8:43, este es el arranque de Mix Radio.
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1: Nos alegra mucho que estén aquí con nosotros en este lunes iniciando semana. Son las 8:58. Este es el arranque. Buenos días, feliz mañana a los que están por aquí en el TikTok.
2: ¿Quiénes? Salúdenme, nos hagamos el favor.
1: Vea, Tito dice que está saluditos desde el Caquetá. Juan, un saludito para la Motita.
2: ¿Motita?
1: Motita. Bueno, saluditos por aquí a Eddie Santiago. También está con nosotros Yuli Marcela. Buenos días, ¿cómo están? Muchachos, buenos días. Mi Colombia ante todo. Saludos, mi gente de Neiva, desde Zamora, Madrid, España. ¡Hostias, tío! ¿Cómo están los emprendimientos allá?
2: No,
1: estamos
2: vaya,
1: pensando seriamente en montar algo. Desde España, oiga, tenemos tanta gente en España. Camilo, ¿cómo está? Un abrazo, mi hermano. Hola, Héctor, buenos días. Dice Juan Santos. Que lo saluda.
2: Juan Santos. Yo, Juan, ¿todo bien o qué?
1: Saluditos a Jaul también. Saludos desde Alemania. Bueno, a toda la gente que está por acá en el TikTok y a los que acaban de llegar a nuestro dial, pueden ir a nuestro TikTok.
2: Estamos regados.
1: Arroba Mix Radio Neiva. Ahí estamos 24/7 dándola toda y acompañándolos en este arranque. De esta bonita mañana de lunes, iniciando semanita en este arranque Mix.
2: Ayer me fui a ver otra vez la película de Michael Jackson. Esta la, no la me la he visto dos veces ya. ¿Sí? Yo creo que esa película fácilmente uno se la ve como cuatro.
1: ¿Qué tal?
2: Si usted es como fanático de la música, la repite. Está muy bacana, muy bacana.
1: Tengo que ir a verla.
2: Póngale cuidado que hubo hace poquito una disputa legal porque utilizaron un holograma de Michael Jackson. No sé si lo vio en una entrega de unos premios. Utilizaron un holograma de Michael Jackson y es como que una tendencia. Ya, por ejemplo, la banda Queen está haciendo una gira y están poniendo a Freddie Mercury como un holograma. Entonces como que la gente va, ve los conciertos y aparece pues Freddie Mercury como un holograma y se ha vuelto como una tendencia. Pues póngale cuidado que ahorita la revista Rolling Stone está haciendo público un reportaje donde hay un rumor que dice que Shakira está negociando una residencia en Las Vegas, así como la tuvo Adele, como la tienen pues, los artistas grandes de música en el mundo, pero ella no va a estar ahí físicamente, sino que va a ser un holograma en 8K que va a tener tecnología háptica que le va a permitir a los fans de primeras filas sentir el aire de los movimientos de Shakira cuando le mueva esas
1: como
2: caderas.
1: Como ir al cine con esas sillas que mueven. Ajá. Y toda la vaina.
2: Exacto, pero entonces ya estamos como que en ese punto de la tecnología para que Shakira desde su casa esté generando billete y diga, listo, yo firmo, hágale el holograma mío que vaya, esté bailando y esté dando los shows.
1: ¿Cómo la
2: y
1: ve?
2: La gente puede estar participando. Ya, yo le digo una cosa. Estamos en un punto de tecnología muy avanzado.
1: Muy.
2: Muy avanzado. Si esto llega a ser verdad, esto abre puertas para que sucedan un montón de cosas. Yo podría estar viendo a Bad Bunny en holograma dentro de poquito.
1: Sí, total.
2: Porque si la gente no ha dado abasto, pues para ver los conciertos, para ver los shows, y si hace, por ejemplo, como pasa aquí en Colombia, que solamente tiene una fecha y la tiene en Bogotá y el resto nomás.
1: Y no solo los artistas.
2: Sí, claro.
1: Va a tener la opción de que usted, por ejemplo, el día de mañana, un ser querido, bueno, no sé, una cosa sobre esta situación. Bueno.
2: Pues, ¿a qué artista le pagaría usted por verlo en holograma? Vicente Fernández. Uf. Un concierto de Vicente Fernández en holograma.
1: Chimba, ¿no?
2: Puede suceder. Dentro de poquito. Ya tiene que estar gente por allá haciendo. Están pagando por holograma, eso es un machetito.
1: Claro, claro, claro. Bueno, pues ayer todo el mundo estaba celebrando en la celebración del Día de la Madre y en Barranquilla un conductor de un bus de servicio público decidió celebrar el Día de las Madres de una manera distinta. El hombre decoró el interior de su vehículo, o sea, su bus es su oficina, su punto de trabajo, y el hombre le puso globos, rositas y todo esto al interior del vehículo, unos globos y unos mensajes alusivos a la fecha para sorprender a las pasajeras durante sus recorridos. Las imágenes del bus se volvieron tendencia ayer, circulan aún en redes sociales y pues llamaron mucho la atención, destacando el gesto bonito del conductor. Se observa también un video por los pasajeros que todo el mundo le sube y como que le cambia la cara y mira el vehículo y le hacen pues obviamente las fotos y el video del carro. Me parece muy bonito, qué buen gesto del señor, celebrando ahí como que dándole a mostrar a las madres que él estaba con ella y que les deseaba un feliz día en Barranquilla. Fue esto.
2: Bueno, está muy brutal. Son las 9:03. Ustedes escuchan el arranque de Mix Radio. Buenas.
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2: 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Son las 9 y 11, nueva hora de arranque. Mucha gente ya como que hasta ahora ya se ha organizado, ¿sí? O que ya desalojó usted lo que tenía como que más urgente, lo que su jefe estaba ahí vea chancleteando desde hace rato, lo que se le acumuló durante todo el fin de semana. Ya uno como que va despejando un poquito y ya por esta hora está un poquito más tranquilo. Ya se tomó el café, tomó agüita, respiró.
3: Empanadita con ajicito. Bueno, paren todo, por favor. Paren todo. ¿En qué temporada de La Casa de Papel quedó?
2: No, yo no empecé
3: no.
2: siquiera
3: la Casa de Papel.
2: No. Ah, no, oye. Mentira, La Casa de Papel es la del robo del banco.
3: Sí.
2: Yo en la primera como por la mitad.
3: Usted no, sí, usted nos dejó morir ahí. Parce, pues vea, la revolución sigue. El Netflix anunció la continuidad de La Casa de Papel.
2: No.
3: 5 años después del final dijeron, vamos pa' esa. Sí, señores, La Casa de Papel. 5 años después dijeron, vea, Tran, ya lo anunciaron ahí en la plataforma, el universo continúa. Dejaron ahí abierta esa puertica y toda la gente, ¡wow! Ayer salieron con esa.
2: ¿Ustedes papelistas? Sí,
3: sí, claro. Es más, voy a llamar a Jordi a ver si me vende una pantallita para volver a
2: revisar. No, pero eso quiere decir que se va a empezar a hacer apenas, pero no...
3: Sí, no, pero eso es emocionante, o sea.
2: Pero por lo menos 2 años se demoran.
3: Eso ahorita con la IA eso es rápido.
2: Pero la idea, ¿cuál es? La idea es que esa gente ya se sacó ese billete y está viviendo por allá por fuera.
3: Sí, claro.
2: Y entonces como que los buscan a ver qué hicieron con la plata o qué.
3: Pues no confirmó si se trata de una nueva temporada o no.
2: ¿O será antes de todo?
3: Sí, no sabemos si sea, pero todos los seguidores apuntan a un proyecto que estaría relacionado con un tema de otra de,
2: pues. O puede ser historias antes de que empezara todo eso, de dónde salió, cómo es que les llamaban, tenían como nombres de ciudades, ¿no?
3: Sí, Berlín.
2: Ajá. Sí, que de dónde salió. Ah, venga, a propósito, creo que ese Berlín le van a hacer una serie solo a él, ¿no?
3: Le hicieron. Sí, okay. Sí, hicieron de eso. Bueno,
2: no sé
3: pues
2: nada de La Casa de Papel.
3: Ahí dejaron esa puertica abierta, esperemos a ver qué pasa con esto, pero la revolución sigue, entonces ahí con La Casa de Papel. Bueno. Yo estoy a la expectativa.
2: Sí, ese y El Calamar eran sus series favoritas. Yo me acuerdo que eso secaba con El Calamar, Dios mío, uy.
3: Vea, La Casa de Papel.
2: Es que no pude. Ya hubo un momento donde ya me desconectó y ya no me volví a enchufar.
3: ¿Te gustan los vikingos?
2: Sí. Sí.
3: Yo traté de verme esa vaina, parce, y no pude.
2: Póngale cuidado que le voy a contar una noticia que tiene que ver con tecnología y con salud. Google tiene un apartado que se llama Google Health, que está como enfocado solo a la salud.
3: Ajá.
2: Están probando una herramienta de inteligencia artificial que con solo escucharlo a usted decir una frase le detecta síntomas tempranos de gripe. O sea, dice, ojo, porque le puede estar empezando un resfriado, le puede estar detectando depresión o también le puede estar detectando problemas cardíacos, analizándole la frecuencia de la voz.
3: Bueno, ¿no?
2: Sí.
3: Me gusta.
2: Me parece que estamos llegando ya lejos.
3: Límite.
2: Sí, estamos llegando ya lejos. Solamente con la voz, imagínense donde le puedan revisar así como un video, las expresiones.
3: Ajá. Sí, uy, pero ¿es confiable esto? O sea,
2: pues con lo están la probando. Voz.
3: Porque ahí puede estar perdiendo plata la EPS.
2: Podría ser.
3: Claro, parce, porque usted, no, hay que ir a hacer esa fila. La cita para el agosto del 2028, vecino.
2: Es que yo no sé, a mí se me hace que ya estamos como que entregándole mucho poder.
3: Claro.
2: A la IA, ¿no? Imagínese claro. A alguien que, por ejemplo.
3: Es que nomás ahorita con el tema del ChatGPT.
2: Exacto,
3: tengo una tos así.
2: Eso le iba a decir. Toda esa gente que se volvió como medio hipocondríaca preguntándole al ChatGPT.
3: Tiene un zumo de paico para el hombre.
2: ¿Qué tenía? Gente,
3: señor, claro que sí. ¡Blin!
2: No sé qué. Eso es un abismo. Ahí.
3: O sea, no sé el tema qué tan certificado por la Organización de la Salud, por la voz.
2: Sí.
3: No.
2: ¿Y sabes cuál es el problema? Que eso, ¿quién lo controla?
3: Exactamente, o sea, es un riesgo.
2: Tienen billete para hacerlo y dicen, no, estamos solamente probándolo. ¿Usted le confiaría a un diagnóstico de inteligencia artificial su salud?
3: No, señor.
2: En este momento.
3: A la única que le confío el diagnóstico a mi hermana, el resto. Sí, o sea, no, me da miedo. Tengo miedo.
2: Me da miedo.
3: Tengo miedo.
2: Bueno, pues ahí le cuento. Google lo está haciendo y lo está probando.
3: Tengo un emprendimiento. Uno para detectar infieles.
2: ¿Cómo así?
3: Claro, que con la voz de una vez detecte. Héctor es infiel.
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3: Son las 9:27 de la mañana, aquí estamos arrancando esta nueva semana, un nuevo día para cumplir todas esas cositas que tenemos ahí pendientes. Los sueños que usted tiene, mijo, esta semana se van a empezar a materializar. Camellele esa vuelta, camellele, que vamos a lograrlo, vamos a lograrlo. Además, yo siento cada vez más cerquita el San Pedro, Wilson. Sí, sí sentí el rigor de San Pedro ya encima.
4: Siente uno ya el poder ahí cerquita.
3: Sí, veo a la gente ya muy, muy, muy emocionada. Es más, veo a la gente más emocionada con el San Pedro que con el Mundial.
4: Con el Mundial, sí, es verdad.
3: Por lo menos aquí en Neiva.
4: Bueno, esperamos que las fiestas estén muy bien, los esperamos a todos para que vengan a disfrutar y se peguen la rodadita, y por supuesto los vamos a acompañar ahí en modo mix. Bueno, ¿cada cuánto habla usted con su señora madre, señor Héctor?
3: Hermano, trato de lo más cerquita que pueda, ojalá todos los días por teléfono y con ella sí en vivo y en directo. Más cerquita. Lo que pasa es que ahorita que me pusieron ese pedazo del laberinto me perjudicaron. Ya me sale muy caro viajar cada 8 días.
4: Vea, hablar con mamá por teléfono ayuda a reducir el estrés. Según un estudio científico, una simple llamada a mamá podría tener un efecto muy poderoso, más de lo que muchos imaginan. Así lo ha revelado un estudio realizado por una importante universidad, que encontró que escuchar la voz materna ayuda a disminuir el estrés y genera una sensación de calma y bienestar emocional. Entonces, si usted anda ahí como estresado y eso, pegues una llamadita ahí a la mamá, hable un rato, cuéntele cómo va, que escúchela. Pues la investigación que volvió a ganar popularidad en redes sociales analizó el comportamiento de un grupo de niñas sometidas a situaciones tal vez de estrés, como hablar en público y todo esto, y posteriormente las participantes fueron divididas en 3 grupos, que recibió un abrazo de su propia madre y que otras hicieron llamada vía telefónica a la mamá, y esto demostró el estudio que la llamada de hablar con mamá ayuda a disminuir el estrés.
3: Usted la tiene más cerquita. Usted ve a su mamá muy seguido.
4: Sí, no, yo cada rato voy.
3: Muy seguidito. Sí. Bueno, sí. Está cool.
4: Bendito
3: eso.
4: Dios.
3: Aproveche, pues, que tiene a su mamá, peguele una llamadita, cuéntele, óigale todos los cuentos, disfrute, salga y desayune algo, prepárele un almuercito, comparta con su mamá.
4: Sí.
3: Ya que la tiene
4: por
3: ahí,
4: favor,
3: comparta con ella.
4: Ajá.
3: Muy vea, caballito, le voy a hablar un poquito de deportes para toda la gente que está hoy como ansiosa. Los FIFAs ayer estaban como que esperando a ver qué le traía esta semana. Mire, hoy juega el Inter Palmira contra el Atlético Nacional. Es que hay unos partidos de liga femenina que están brutales. Entonces, hoy a las 3 de la tarde, si quiere ver al equipo de Atlético Nacional de la Liga Femenina, hoy se enfrenta contra el Inter de Palmira. Y también en la Liga Femenina juega Millonarios contra el América.
4: Vea pues.
3: Millonarios contra el América. En la Copa Betplay hay un partido pendiente del Deportivo Cali, que juega contra Bucaramanga hoy a las 6 de la tarde. Y Millonarios, ya la selección masculina, va a jugar contra Llaneros a las 8 de la noche.
4: Bueno.
3: ¿Listo? Esos partidos que estaban pendientes.
4: El Barça, ¿no?
3: ¿Campeón de qué?
4: Campeón de... Vea. Campeón, le ganó al clásico del Real Madrid y levantó el título de la Liga Española.
3: Ok.
4: Liga Española, señor.
3: ¿Sí?
4: Entonces están contentosos, sí. Barcelona le dio otro golpe en el clásico al equipo dirigido, pues que venció a 2-0 al Real
3: Liga
4: Madrid.
3: ¿Liga Española?
4: Liga Española, sí.
3: Vea, hoy hay un partido de la Liga de España. Es un partido a las 2 de la tarde. Vea. Rayo Vallecano contra el Girona.
4: Bueno.
3: Entonces, es que yo del fútbol no sé mucho, la verdad, y de ligas menos, sí, tampoco. Pues, lo que sí sé es que
4: el Barça allí quedó campeón en una liga de la Liga Española ahí.
3: James Rodríguez lo metieron a jugar este fin de semana con su equipo.
4: Bien.
3: Entonces.
4: Ya salió el tráiler del Netflix de James.
3: Estuvo allá en la MLS, en su equipo del Minnesota, lo pusieron a jugar. El equipo empató, pero lo eligieron como el jugador del partido, el hombre del partido, James Rodríguez. Después de esa lesión, pues está empezando como a adquirir un poquito de nivel otra vez.
4: Bueno.
3: Porque duró un tiempo lesionado, claro, ¿no? Chupando banca. Ajá. Y ahorita pues otra vez está cogiendo minutos en la cancha, adaptándose a su equipo, al Minnesota, y ya también anunció cuándo es que se va a unir al entrenamiento de la selección Colombia.
4: Rumbo al Mundial, manito.
3: Ya el equipo y Néstor, el técnico, Néstor Lorenzo, con el cuerpo técnico, le dijeron que el 17... ya James Rodríguez va a estarse reuniendo
4: con
3: la selección. Sí, entonces, pues bueno, vea, la llegada está como de todos los jugadores para el 25 de mayo. Ese día, como que ya los jugadores van a estar concentrados con la selección, pero James Rodríguez lo van a tener que esperar un poquito más. Entonces bueno, él dijo, no, yo...
4: Recibilo con papayera.
3: Sí, yo creo que me le demora un poquito más. Voy a tomarme unos días más acá y ya luego pues me uno con la selección. Yo creo que James Rodríguez debería reunirse más antes. Porque no creo que tenga el nivel así suficiente como para decir, espérenme.
4: Espere tantico.
3: Sí, pero bueno. Eso le cuento, si usted estaba pendiente, entonces hoy va a poder ver esos partidos que le dije. Millonarios juega hoy contra Llaneros, 8 de la noche, y a las 6 el Deportivo Cali contra Bucaramanga. ¿Listo?
4: Bucaros.
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1: Queridos hermanos, continúen con esta boda. Si hay alguien presente

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1: 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Bueno, nos vamos de Versus Mix en esta mañana. Y aquí está la primera canción en este lunes, lunes fresco.
0: Aquí está la primera canción postulada en el Versus Mix.
1: Voten ya, notica de voz al 321-6142-948.
2: Listo.
1: ¿Dónde me los tienen con este clima, con este frío? ¿Ah? Ayer debió ser este clima, ¿sí o no? Bueno, aquí estamos, lunes, lunes.

0: 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Esa es la primera canción, notica de voz, solo notica de voz.
1: Esta es la segunda canción en el Versus Mix.
0: Aquí les traigo esto, vean, la segunda canción para que voten ya al 321-6142-948.

0: Bien mala, pero...
1: Dos cancioncitas en este Versus, Versus del lunes, iniciando semanita. Bueno, ya saben, 321-6142-948 para que voten por ahí con nosotros y se activen en este inicio de semana escuchando Mitch. Bueno, saluditos a Dylan, saludo para Alejandro que también está ahí parchado, dándola toda y iniciando esta semana como tiene que ser. ¿Listo? Bueno, muchachos, saludos a los oyentes que también están en www.mitchradio.co, a los que acaban de llegar a nuestro dial. Dos canciones

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Ok, muchachos, la carretera es de nosotros.

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0: Esta mañana bien parchada, es lunes, iniciando semana.
1: Dímelo, Matatán.
0: Bueno, son las 10:30, ¿cómo están por ahí? 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Son las 10:30, buenos días, buenos días.
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2: 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Son las 10:50 escuchando Mix.
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0: Al 321-6142-948, dímelo.
1: Dímelo, Matatán.
0: Saluditos a los que están preparando un delicioso almuerzo. ¿Qué hacen a esta hora? ¿Qué hacen sin mentir? Dímelo, escuchando Mix.
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0: Saluditos a Paola, dice que está activa por acá. Un abrazo para la gente de Arinco. Están parchados por acá. Dímelo.
1: ¿Qué pidas?
0: La gente de Varena camellando.
2: Dímelo, Matatán.
0: Bueno, y escuchando a Mix, ¿qué hacen por ahí? ¿Hoy qué toca almuerzo? ¿Espaguetis? ¿Hoy qué será prudente almorzar hoy? ¿Qué se están preparando? Saluditos a Yamilet, dice que está activa también. Escuchando a Mix. Vamos que vamos, disfrutando de este lunes, iniciando semanita.
2: Dímelo, Matatán.
0: Me siguen, no me siguen todavía. Arroba Dímelo Matatán, arroba Mix Radio Neiva. Aquí estamos, disfrutando, pasándola bien.

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2: Son las 11:47, escuchando Mix.
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0: Ya aquí estamos a través de Mix Radio, esto es Pa'lante y Pa'atrás. Bienvenidos a los que se acaban de sintonizar en 94.8 FM, a usted que está conectado ya sea en nuestro portal web www.mixradio.co o nuestra aplicación Mix Radio Colombia. Aquí estamos con toda la actitud y vamos hasta las 2 de la tarde llevándolos en este viaje en la máquina del tiempo que seguramente les hará recordar alguna época de su vida con un clásico que tienen ahí guardadito en su memoria, y también los traemos al presente con la música que está comandando. Entonces, bienvenidos. Mi nombre es Héctor Betancourt. 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
1: Aquí estamos con toda la actitud en este mes de las madres. Este fin de semana mucha gente estuvo celebrando el Día de la Madre. Otros dijeron, no, ¿sabe qué? Es que yo como vivo lejitos, entonces voy a programarme para viajar ahora este puente. 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
2: Son las 12:45.
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0: ¿Cómo andando en ese mediodía? Hoy, 11 de este mes de mayo, mi nombre es Héctor Betancur y estoy encantado de llevarlos en este viaje en la máquina del tiempo. Mucha gente está programando aquí sus canciones, algunos me programan un clásico, otros me dicen, vea, ¿sabe que yo quiero, Héctor, oírme esta canción que está muy buena, que siempre que salgo me la rumbeo al tope? Bueno, todo eso se puede hacer súper fácil con nuestro WhatsApp. Ahí me pueden escribir, dejar sus mensajitos al 321-61-42-948 o desde el botón que dice escríbenos en www.mixradio.co. En nuestra aplicación, si nos está yendo ahí, hay un botoncito con el icono de WhatsApp, usted lo presiona y ya queda hablando con nosotros. Si lo que está es chismoseándonos en redes sociales, en Mix Radio Neiva, en Instagram o en TikTok, puede dejarme un inbox ahí que
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0: arrancando desde ya una nueva hora de música. ¿Cómo están? Bienvenidos a los que se acaban de conectar, a usted que ya salió del trabajo. ¿Cómo me le fue? ¿Bien o qué? ¿Va por carretera? ¿Va en su carro dirigiéndose a su casa? ¿Está preparándose un poquito de almuerzo? ¿Va a calentar porque se lo llevó ya hecho? Bueno, cuénteme a ver cómo es su mediodía de hoy. Cuénteme a ver cómo está, cómo le fue en la primera mitad del día, si tenía mucho trabajo acumulado. Cuénteme a ver si usted está en su emprendimiento, si está organizando cositas o si se va a dar un duchazo ahora porque alcanzó a ir a la casa. Bueno, cuénteme todo eso, que yo por aquí los leo en nuestro WhatsApp 321-6142-948, que es súper fácil.
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0: En su radio está este Palante y para atrás que los acompaña de lunes a viernes desde las 12 del mediodía hasta las 2 de la tarde. Los sábados y domingos arrancamos a las 6 de la mañana. Esto es Palante y para atrás. Héctor Betancur es mi nombre. Encantadísimo de estar por aquí leyéndolos, oyéndolos a todos los que nos envían noticas de voz. Y píllese que ya por fin está fuera el nuevo álbum colaborativo entre J Balvin y Ryan Castro, se llama Omerta. Hay unos temazos, hay mucha exploración ahí del dancehall, muchos tributos a canciones míticas, icónicas del dancehall, que ahora pues toman nueva vida con esta colaboración del par de artistas colombianos más duros del momento. ¿Quiere oírlo? ¿Quiere saber de qué se trata? Bueno, vaya, píllese que ahí le cuento todo en www.mixradio.co.
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2: Es la 1:45 y estás en modo mix.
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0: Atrás. A través de Mix Radio, este Palante y para atrás. Hoy lunes, bueno, hoy parece que va a llover. En cualquier momento va a caer agüita, entonces váyase preparando. Si fue de los que aprovechó el fin de semana para lavar ropa, ojalá que se le haya secado. Si no, pues ojo, váyanle entrando porque en cualquier momento puede llover aquí en la ciudad de Neiva. Nueva semana con toda la actitud avanzando en este mes de mayo, mes de las madres. Y pendientes porque vamos a tener las invitaciones. Este fin de semana hay fiesta y queremos que ustedes estén ahí con nosotros para que se alisten, porque eso está bueno. ¿De qué se trata? Ojo, que en cualquier momento les contamos y les invitamos, ¿vale? Mi nombre es Héctor Betancourt.
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0: Radio, dándola toda. Saludos a los que siguen por acá con nosotros, disfrutando de este lunes, lunesito con calorcito, pero bueno, con buenos sonidos. Al 321-6142-948 los voy leyendo. Estará haciendo Luchito Díaz, sacando gasecitos a esta hora. Ya, es padre, un hijo varón. Bueno, pues, chismecitos para contarles en esta tarde, muchas cositas más, escuchando el mixeo de Mix.
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0: bueno, saludos a todos los que están por aquí activos con nosotros, escuchando Mix Mix Radio. ¿Cómo me los tratan? ¿Bien? Bueno, espero que muy bien.
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0: Quiero saludar por aquí a Camila, dice que está activa en modo Mix, dímelo.
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0: Saludos a la gente de Vive Huila, síganos por ahí, Vive Huila, están activos la gente de Vive Huila, ¿qué hay, muchachos?
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2: La hora escuchando Mitch, son las 2:49 a todo Mitch.
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0: 7 minutos, tardecita de Buenos Unidos. Gracias por estar acá con nosotros.
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0: ¿Quieren oír algo? ¿Una cancioncita? Me levantan la mano y me dicen:
1: dímelo, Macatán.
0: Una notica de voz ahí al 321-6142.

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1: Dímelo,
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1: Bueno, saluditos a los que están relajaditos en casa a esta hora, a los que están haciendo siestica.

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2: Son las 3:54 escuchando el mixeo.
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2: La hora con un cafecito son las 4:44 escuchando Mix Radio.
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0: Electric. 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
1: Aquí seguimos en esta tarde del lunes, lunes bonito, lunes parchado, bueno, dándola toda, por supuesto, en modo Micha, escuchando a Micha y ustedes, ¿qué tal? ¿Cómo me los tratan? Saludos a los que están llegando por aquí en nuestro día, saludos a la gente que ya está en el gimnasio dándola toda, toda, toda, bueno, eso está bien, iniciando una semana recargada de cosas buenas y toda la energía en modo Micha. Los voy leyendo, 321-6142-948, aquí al caer este lunes, ¿qué tal? ¿Cómo me les fue en este primer día?
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0: cayendo la tarde este lunes, escuchando Mitch Mitch Radio. Sí, señores, y aquí vamos que vamos, vamos que vamos.
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0: Bueno, hoy pues se dio a conocer de que Luchito Díaz es padre, ya le nació su hijo, su único hijo varón, reconocido, ¿no? ¡Ah! Y pues todo el mundo ahí hablando de Luchito. Bienvenido, entonces, ahí Luchito debe estar feliz, debe estar sacando gasecitos a esta hora. Lunes, mañana tempranito estaremos con el arranque, no se lo pueden perder. Vayan siguiendo nuestra cuenta en TikTok, TikTok, que ahí estamos, 24/7. Vea, para que estén ahí enteraditos de chismecitos y mucho más, escuchando Mitch Radio. Feliz, feliz tardecita, un abrazo a la gente que hoy ya está relajadita, descansando, y mañana camellar con toda. Me alegra mucho que estén aquí.
1: Iniciando la semana en modo, mi.

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5: Son las 6:45 y estás en modo mix.
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0: Aromatatán.
1: ¿Cómo fue? Bueno, saludos por aquí también a nuestros oyentes que están en www.michradio.co. Ahí les vamos acompañando. Gracias también a la gente que va llegando a esta hora a nuestro dial, va saliendo por ahí de la oficina, ya va en el taxi, en el colectivo y se van parchando con todos los sonidos que tenemos aquí en Modo Mix, escuchando Mix Radio. Bueno, ya veo venir por ahí el patrón con noticias, chismecitos, mucho más para que ustedes estén ahí activos con nosotros. Nos siguen por ahí en redes sociales, arroba Mix Radio Neiva, 24-7, dándola toda, dándola toda. Échale ganas,
0: muchachos. 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
1: Ese soy yo. ¿Cómo están? Bienvenidos, bienvenidas. Estamos arrancando una nueva hora de música. Hoy prepárense porque va a estar lloviendo aquí en la ciudad de Neiva. Si viene de pronto por carretera, si viene por la ruta 45, está apenas llegando aquí a la ciudad, prepárense porque esta nochecita pues promete lluvia a la ciudad. Pero bueno, prepárense también para que les tengamos música increíble para lo que sea que vaya a hacer esta noche. Si va a hacer un poquito de ejercicio, si de pronto va para su lugar de trabajo ahorita a recibir el turno de la noche, si de pronto tiene clase en la universidad, todo eso lo va a hacer usted una chimba y en los huequitos se va a acompañar de Mix Radio para que la pase increíble.
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0: cafecito, aprovecho para hacerle un asadito, para pues salir con ella de pronto a un restaurante que esté más calmadito. Y bueno, a todos les envío un abrazo grande, a disfrutar muchísimo de este mes de las madres, a disfrutar de la música de Mix Radio y a disfrutar de esta noche que está empezando a llegar con música.
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Bueno, ¿cómo les está yendo? ¿Bien o qué? ¿Cómo pasaron ustedes este fin de semana que celebraba el Día de las Madres aquí en Colombia? Mucha gente aprovechó este fin de semana pues para compartir con su familia. Algunos otros que no alcanzaron van a dejarlo para este puente festivo. Entonces van a decir, bueno, listo, no, ofrezco que yo el puente voy a viajar, me voy para el municipio donde está mi mamá, la

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2: Son las 6:45 y estás en modo mix.
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1: Valdemaro, yo estoy por aquí muy contento revisando todo lo que está pasando en nuestras redes sociales. 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